0: Jules Sanz, ¿cómo estás, Sanz? ¿Cómo estás? Jules Sanz, ¿cómo estás, Sanz? ¿Cómo estás, Sanz? 10-16, 10-12.
1: 12-41, 12-12.

0: François Lopez del Parque.
1: Du Parc de Saint-Jean.
0: François Lopez del Parque, Arcadéric.

0: A ver qué se nos hubo. Sabrá que San Juan fue el 29 primer, excepción de San Juan que San Juan fue el post manual primer, accidentalmente vendido.
1: Sabrá que San Juan fue el post manual primer.

0: ¿Qué está diciendo? ¿Estás trabajando?
1: No
0: pensé que era gracioso. Está cansado, son todos los franquistas y anuales que son tous en train de poner en déclenché par des éléments surchauffés, sans dommage, 22.